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para recordar junto a Retrovertida, sonidos de los 90, estos éxitos que nunca pasan de moda. Hoy es jueves, señores, jueves de TVT, jueves del recuerdo, jueves 7 de mayo del 2026, mes de la patria, mes de la madre, sí, señor. ¿Cómo están ya? ¿Vino de lluvia, señor Pato? Aquí en la capital del trabajo, ciudad de Coronel Oviedo. A mal tiempo, nosotros ya estamos prestos para acompañarlos con buena música hasta las 20:30. Aquí por la 101.7 FM Capital, la estación pionera. Señor Wilfrido Mendoza, poniendo buena música y todos los profesionales, como siempre. Aquí en Puesta al Aire, Joel Junior. Vamos arriba. Hoy tocamos de los 90, tema de Babilonia, Tarzán Baltimora y varios temas, sí señor, para recordar, ¿eh? Pedí tu música al 0984-989708 y nosotros te complacemos.

Bueno, 13 minutos para que se la no en todo el país. Hace rato tenemos un pequeño corte sobre la transmisión. Sí, señor, así que ya estamos de vuelta en la planta de transmisión de Espinillo. Sí, ya estamos de vuelta, Pato. 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

Oye, estamos de vuelta. Casi dos veces se cortó la transmisión. Tenemos 16 minutitos para alcanzar las nubes en toda la geografía nacional. 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

llegando los mensajes. Hola, ¿qué tal? Pásame Tarzán Baltimore, dice. Bueno, perfecto. Hola, amiga, soy Jandupu. Música de Lalo, dice. OBG, el programa. Saludos de Villa Rica. Muchas gracias, cariño grande. Para la gente maravillosa de Villa Rica. Vamos con otro, ¿qué tal? Y dice. Buenísimo el programa. Pasamos la música de los Rehenes, dice. Amor en Silencio. Bueno, super clásico. Hola, ¿qué tal? Pasamos la música Lluvia de los Pony, dice. Demasiado que escuchar el churro que sigue adelante. Dice Analía. Hola, Analía, ¿cómo estás? Gracias por la sintonía. Hola, Movía. Vete la programación. Bandita Red, dice. Somos de Nueva Londres. Muchas gracias. Abrazo grande para la gente de Nueva Londres. Ya enseguida entramos un bloquecito de la música bandita sin problemas. Tenemos muchos pedidos. A ver, hola amigazo. Pasamos la música loca de la morena de la cumbia, dice. Bueno. Hola, ¿qué tal? Pasame Naila de Bronco, dice. Si se puede. Sin problemas. Oye, puede de TBT. Hola, ¿qué tal? Dice Yari, el programa. Hoy pasaba la música Botella Envenenada de los Temerarios. Bueno, suerte y éxitos. Besos, muchas gracias. Terminación 65. Bueno, lo puso, no, bro. Igual le llego a entrar a vos. Hola, ¿qué tal? Me encanta el programa. Hoy pasa la música de Brindy, dice. Amor entre dos. Bueno. Tenemos 27 minutitos para casar a 9 en todo el país. 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

escuchando otro sonido de los clásicos, los 90. Bien, casi tres veces se cortó la señal, pero ya estamos de vuelta con ustedes. Tenemos 45 minutos para pasar a 2 en toda la geografía nacional. 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

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Hola, ¿qué tal? Pásame Babilonia, dice porfa. Bueno. Buenas noches, amigos. Está buenísimo el programa. Puedes pasar la música. Tu retrato de los Grace, dice. Bueno, súper clásico. Hola, pasamos la música. Ámame de Ocho Corazones y ya pio. Bueno. Tenemos un pedido. Pasión Tropical. El tornillo negro, ¿verdad, Pato? Vamos a complacer. 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Tenemos 51 minutitos para casar a dos en todo el país. Seguimos avanzando de más canciones.

trocito de bandita versión tropical. Esto lo hace Banda Capibre, sí, orgullo de San Pedro. Tenemos, a ver, para que se la dice en toda la geografía nacional, ¿eh? 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

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En realidad te dice Banda Capibarel. Versión Cachaquita. 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Oye, estamos llegando a la parte final de nuestro programa día de hoy. Gracias por la sintonía. Dios mediante, será hasta

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